criticar, construir, de mejorar, etcétera, ¿no? Los señalamientos críticos que estos claro que hay que contextualizar todo esto, ¿no? El gobierno cubano,

0: preferible que electores de una verdadera elección puedan dar 98.9.35% de masividad.
1: Por ejemplo, el artículo de Ricardo Cotayo habla de elecciones en Miami-Dade, específicamente enfocando el asunto del ausentismo, que es un problema, sí, un problema serio de la democracia practicada en este país, en Miami-Dade y en otros lugares.